0: 9 y 10 minutos.
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0: 9:40.
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0: exactamente las 22 horas.
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0: 22 horas, 35 minutos.
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0: 22 horas, 54 minutos.
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0: 22 horas, 54 minutos.

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1: 11:41
2: minutos.
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0: 11:56.
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0: 12 de la noche, 31 minutos.
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0: 12 de la noche, 45 minutos.
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0: 1 de la mañana, 23 minutos.
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0: una de la mañana
1: y 47 minutos.
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0: 2 de la mañana, un minuto.
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0: 3 de la mañana, 4 minutos.
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1: 3 de la mañana
0: y 30 minutos.
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0: dicen, mejor a la buena que a la mala, corillo. Muchas gracias.
1: 3:43 p.m.
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0: 4 de la mañana.
1: Y 9 minutos.
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0: 4 de la mañana.
1: Y 38 minutos.
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0: 5 de la mañana, 2 minutos.
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0: 5 de la mañana.
1: Y 17 minutos.
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8: Hola, ¿cómo la estás pasándola? ¿Eh? ¿Eh? ¿Eh? ¿Eh?

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0: 5 de la mañana
1: y 46 minutos.
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0: 6:35.
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2: Ochenta y nueve punto nueve.

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0: las mezclas de DJ César Ferrada.
1: ¿Aló?
2: Hola Evelyn, ¿cómo estás?
1: Hola, ¿bien y tú?
2: Bien, igual, oye, lo pasamos súper bien ayer.
1: Sí, me encantó, ojalá se repita.
2: Oye Evelyn, yo te llamaba para decirte algo.

0: 8 de la mañana
1: y 7 minutos.
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0: 8 de la mañana
1: y 28 minutos.
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0: 9,
1: 15 minutos.
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1: No hacen ruido y pasan casi desapercibidas en la vastedad de los paisajes del extremo sur del país. Sin embargo, cumplen una labor silenciosa que nos beneficia a todos y que es esencial para la vida. Son las turberas.
2: Turberas.
1: A simple vista, grandes extensiones de musgo y vegetación húmeda, pero en realidad son uno de los ecosistemas más valiosos del planeta.
2: Ecosistemas.
1: Se formaron durante miles de años y funcionan como verdaderas esponjas naturales. Capturan el agua de lluvia, la almacenan lentamente y ayudan a regular el ciclo hídrico que abastece ríos, esteros y humedales.
2: Ciclo hídrico.
1: Pero su importancia no termina ahí. Las turberas también son uno de los mayores aliados frente al cambio climático.
2: Cambio climático.
1: Aunque cubren apenas una pequeña parte de la superficie terrestre, almacenan más carbono que todos los bosques del mundo juntos.
2: ¿Carbono?
1: Convirtiéndose en una gigantesca reserva natural que evita que ese carbono llegue a la atmósfera. En el hemisferio norte, las turberas predominan en países como Rusia, Estados Unidos y Canadá. En Chile se estima entre 3 y 4 millones las hectáreas de turberas existentes y la Patagonia contiene cerca del 26% de ellas.
2: Patagonia.
1: Aysén alberga una parte fundamental de este patrimonio natural con más de 15.000 hectáreas.
2: Patrimonio natural.
1: De hecho, la provincia de Capitán Prat posee más del 60% de estos especiales humedales en la región y otro 30% en la provincia de Aysén, lo que les convierte en zonas estratégicas para su conservación.
2: Zonas estratégicas.
1: Y es que además de capturar carbono, las turberas son refugio para una extraordinaria biodiversidad.
2: Biodiversidad.
1: Más de 25 especies de aves dependen de ellas, junto a plantas únicas adaptadas a condiciones extremas. Pero también son ecosistemas extremadamente frágiles.
2: Frágiles.
1: El musgo pompón, una de sus especies más conocidas, crece apenas un milímetro por año y es muy utilizado en la agricultura, así como en industrias de purificación y emergencia ambiental.
2: Emergencia ambiental.
1: Esto significa que unos pocos centímetros extraídos de forma irresponsable pueden representar décadas e incluso siglos de recuperación. Por eso, Chile dio un paso importante y en el año 2024 entró en vigencia la Ley de Protección Ambiental.

0: de las turberas, o Ley Pompón.
1: Ley Pompón.
0: Que prohíbe la extracción de la turba y regula estrictamente la cosecha del musgo pompón mediante planes de manejo sustentable. En la Patagonia, incluso, un área intervenida debe esperar hasta 85 años antes de volver a ser aprovechada.
1: 85 años.
0: En la región de Aysén, instituciones como INEA, INFOR, CIEP y el Museo Regional han desarrollado investigaciones y espacios de educación que hoy permiten comprender mucho mejor el enorme valor ecológico de estos humedales. Sus estudios han demostrado que las turberas no solo almacenan agua y carbono, también sostienen la biodiversidad y ayudan a enfrentar los efectos del cambio climático. Las turberas merecen toda nuestra atención y cuidado. Por ello, conocerlas es el primer paso para protegerlas. Porque cuando cuidamos este suelo orgánico y esponjoso, estamos preservando un paisaje vivo.
1: Paisaje vivo.
0: Pero además, estamos resguardando el agua que consumiremos mañana, el equilibrio del clima y un patrimonio natural que tardó miles de años en construirse para ayudarnos a coexistir con el medio ambiente.
2: 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Nueve.
3: 35 minutos.
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0: 10 de la mañana en punto. 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
1: Publican resultado de la PAES de invierno. Autoridades recuerdan plazo para inscribirse a la prueba regular. Cerna Pesca insta a pescadores artesanales a revisar su registro para evitar caducidades. Sistema frontal deja grandes estragos en las regiones de Chile. En minutos te contamos todos los detalles.
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1: Muy buenos días, ¿cómo están? Soy Ricardo Olivares, conductor de Radio Regionales y CNN Chile, y comenzamos ahora a revisar las noticias. Vamos a revisar información sobre los estragos que ha dejado este sistema frontal en nuestro país. Para eso ya estamos en contacto con Carlos Maturana.
2: El Servicio Nacional de Prevención y Respuesta ante Desastres, SENAPRED, informó que el sistema frontal deja hasta ahora 5 personas fallecidas, 5 lesionados, 1.950 damnificados, 1.091 albergados y 33.246 personas aisladas, principalmente en las regiones de Atacama y Coquimbo, donde continúan las intensas precipitaciones. En materia de infraestructura, el organismo reportó 34 viviendas destruidas, 1.087 con daños mayores, 14.447 con daño menor y 1.429 viviendas que permanecen en proceso de evaluación. Además, durante la jornada se enviaron 22 mensajes del sistema de alerta de emergencia SAE. Durante la jornada nos referimos a ayer domingo. Esto para apoyar evacuaciones preventivas y advertir sobre riesgos de remociones en masa y aumento de caudales. La directora nacional de SENAPRED, Alicia Cebrián, confirmó el fallecimiento de un trabajador de la empresa CGE, quien permanecía desaparecido y fue encontrado en la comuna de Curepto mientras participaba en labores de reposición del servicio eléctrico durante la emergencia. El viceministro del Interior y la Secretaría General de Gobierno, Claudio Alvarado, informó que el Ejecutivo reforzó el despliegue en las regiones más afectadas, aumentando de 3 a 7 helicópteros el apoyo aéreo en Coquimbo y manteniendo otras 3 aeronaves en Atacama para rescates, evacuaciones y traslado de ayuda humanitaria.
3: Quiero manifestar que nuestra prioridad sigue estando en Atacama y Coquimbo, donde continúan precipitaciones, la activación de quebradas y los problemas de conectividad. Aunque se espera un nuevo pulso que sería menos intenso, mantenemos las alertas y todas las capacidades desplegadas porque los suelos están saturados y todavía existen numerosas comunidades aisladas.
2: Las autoridades confirmaron que continúan las suspensiones de clases en la región de Coquimbo, la provincia de Huasco, la zona continental de Valparaíso y las comunas de Copiapó, Caldera, Tierra Amarilla y San José de Maipo. Asimismo, anunciaron una prórroga hasta el 30 de octubre para la declaración y pago de impuestos mensuales de contribuyentes en las comunas más afectadas. Ya lo adelantaban las autoridades, Coquimbo y Atacama son las zonas más afectadas o las de mayor preocupación en este momento producto del avance del sistema frontal. Sin embargo, el Ejecutivo informó que por el momento no decretará estado de catástrofe en las zonas pese a las solicitudes de alcaldes, parlamentarios y autoridades regionales que buscan reforzar la respuesta ante los daños provocados por las lluvias. Las mayores afectaciones se concentran en esas zonas donde continúan las precipitaciones, la activación de quebradas y los problemas de conectividad. En Coquimbo, el Ministerio de Obras Públicas reportó 42 cortes de ruta, mientras que en Ovalle las precipitaciones provocaron daños en 5 de los 7 pabellones del Hospital Comunal y varias localidades rurales permanecen aisladas. Durante la jornada también se registraron evacuaciones preventivas en distintos sectores de las regiones de Atacama y Coquimbo, mientras empresas sanitarias anunciaron cortes de agua en La Serena, Coquimbo y Ovalle debido a la alta turbiedad de las fuentes de captación. Asimismo, el país alcanzó un máximo de 219.000 clientes sin suministro eléctrico, repartidos entre regiones, por cierto, pero las más afectadas en la última hora, Coquimbo y Atacama. Pese a las solicitudes para decretar el estado de catástrofe, el Ejecutivo sostuvo que la medida permanece descartada por ahora, considerando que las precipitaciones deberían disminuir durante las próximas horas. No obstante, indicaron que la situación continuará siendo evaluada de acuerdo con la evaluación del sistema frontal y las necesidades de las zonas afectadas.
0: Lo que le pasa a Santiago no le pasa a Chile. ¿Qué pasa en Iquique.
1: Terminal Internacional despachó más de 1.900 contenedores hacia Bolivia para mitigar la alta concentración de carga por la contingencia sociopolítica del país vecino, apoyado por una zona primaria temporal.
0: Maullín.
1: Autoridades inauguraron las obras de mejoramiento del gimnasio municipal de Maullín. El proyecto contó con una inversión que alcanzó los 12 millones de pesos para optimizar la infraestructura deportiva comunal.
0: Antofagasta.
1: El Consejo Municipal aprobó más de 517 millones de pesos para pavimentar pasajes en Antofagasta. La medida ejecutará 9 proyectos del programa de pavimentación participativa para beneficiar a las juntas de vecinos Andrés Sabela, Renacer 1 y Pedregal.
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1: Cernapesca llamó a pescadores artesanales a revisar su situación en las nóminas preliminares de caducidad del registro pesquero artesanal y presentar solicitudes de exclusión antes del 31 de julio de 2026, principalmente por inactividad. El informe es de Ornella Mellado.
4: El Servicio Nacional de Pesca y Acuicultura llamó a pescadores artesanales a verificar si figuran en las nóminas preliminares de caducidad del registro pesquero artesanal. Los afectados tienen hasta el 31 de julio de 2026 para presentar una solicitud de exclusión en oficinas o caletas. Al respecto, el director regional de Cernapesca en Los Lagos, Christian Hudson, instó a los trabajadores a revisar su situación y acercarse a la institución. La autoridad destacó que los funcionarios seguirán visitando terreno para resolver dudas y revisar antecedentes y facilitar el trámite.
5: Hacemos un llamado a pescadores y pescadoras de la región a que revisen la situación de su registro pesquero artesanal con el objeto de evitar la caducidad de sus autorizaciones pesqueras. De quienes aún no han revisado su situación, los invitamos a que asistan a nuestras oficinas. Como Cernapesca, continuaremos realizando visitas a las caletas con el objetivo de aclarar dudas y apoyar este y otros trámites.
4: La principal causa de baja es no registrar actividad extractiva en los últimos 3 años. También influyen el no pago de patentes, la falta de certificado de navegabilidad o no regularizar la vacante por fallecimiento del titular. Cernapesca aclaró que la lista es una etapa previa y no una cancelación inmediata. Los usuarios pueden presentar documentos para demostrar que la causal no se aplicó entre el 1 de junio de 2023 y el 31 de mayo de 2026.
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1: Ya se encuentra abierto el registro anticipado para el sistema de admisión escolar 2027. Los apoderados que necesiten matricular o cambiar a sus hijos de colegio pueden ingresar sus datos antes del periodo oficial de postulación. Daniela Pérez nos cuenta más detalles.
6: Desde el pasado miércoles 15, los apoderados ya pueden realizar el trámite de registro anticipado en la plataforma del sistema de admisión escolar, SAE, para el periodo académico 2027. Este paso previo permite ingresar los datos personales de forma tranquila y familiarizarse con el portal oficial antes del inicio de las postulaciones. Ante esta nueva modalidad, el vicedecano de la Facultad de Educación de la Universidad del Desarrollo, Mauricio Bravo, aseguró la importancia de ver con retrospectiva el funcionamiento del sistema.
7: La aprobación de la idea de legislar demuestra que existe un consenso transversal en el que el SAE requiere ajustes. Es una buena noticia porque permite discutir soluciones concretas para responder a las preocupaciones que las familias han manifestado durante años. Un buen sistema de admisión no solo debe ser transparente, también debe generar confianza.
6: El proceso es para quienes ingresan por primera vez al sistema de educación o para aquellos estudiantes que necesitan un cambio de establecimiento. A través de esta plataforma digital, las familias pueden postular a colegios públicos y particulares subvencionados sin necesidad de acudir físicamente a los establecimientos. Para quienes participan por primera vez, el registro se debe realizar creando un perfil de usuario directamente en el sitio web de Admisión Mineduc. Una vez enviada la postulación, en agosto, los resultados de esta primera etapa se publicarán a mediados de octubre. El llamado del Ministerio de Educación es a prepararse con tiempo, recordando que la postulación oficial comenzará el próximo martes 4 de agosto y se mantendrá abierta hasta el 27 del mismo mes.
1: Bien, hasta acá este informe. Nos reencontramos en cualquier momento con más actualización. Siga con nosotros, que en cualquier instante más noticias. Chao.
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2: 10 de la mañana, 13 minutos.
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0: 10 de la mañana, 24 minutos.
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0: 10 de la mañana
1: y 40 minutos.
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0: 11.
1: 3 minutos.
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0: 11:21 minutos.
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1: No hacen ruido y pasan casi desapercibidas en la vastedad de los paisajes del extremo sur del país. Sin embargo, cumplen una labor silenciosa que nos beneficia a todos y que es esencial para la vida. Son las turberas.
2: Turberas.
1: A simple vista, grandes extensiones de musgo y vegetación húmeda, pero en realidad son uno de los ecosistemas más valiosos del planeta.
2: Ecosistemas.
1: Se formaron durante miles de años y funcionan como verdaderas esponjas naturales. Capturan el agua de lluvia, la almacenan lentamente y ayudan a regular el ciclo hídrico que abastece ríos, esteros y humedales.
2: Ciclo hídrico.
1: Pero su importancia no termina ahí. Las turberas también son uno de los mayores aliados frente al cambio climático.
2: Cambio climático.
1: Aunque cubren apenas una pequeña parte de la superficie terrestre, almacenan más carbono que todos los bosques del mundo juntos.
2: ¿Carbono?
1: Convirtiéndose en una gigantesca reserva natural que evita que ese carbono llegue a la atmósfera. En el hemisferio norte, las turberas predominan en países como Rusia, Estados Unidos y Canadá. En Chile se estima entre 3 y 4 millones las hectáreas de turberas existentes y la Patagonia contiene cerca del 26% de ellas.
2: Patagonia.
1: Aysén alberga una parte fundamental de este patrimonio natural con más de 15.000 hectáreas.
2: Patrimonio natural.
1: De hecho, la provincia de Capitán Prat posee más del 60% de estos especiales humedales en la región y otro 30% en la provincia de Aysén, lo que les convierte en zonas estratégicas para su conservación.
2: Zonas estratégicas.
1: Y es que además de capturar carbono, las turberas son refugio para una extraordinaria biodiversidad.
2: Biodiversidad.
1: Más de 25 especies de aves dependen de ellas, junto a plantas únicas adaptadas a condiciones extremas. Pero también son ecosistemas extremadamente frágiles.
2: Frágiles.
1: El musgo pompón, una de sus especies más conocidas, crece apenas un milímetro.

0: litro por año y es muy utilizado en la agricultura, así como en industrias de purificación y emergencia ambiental.
1: Emergencia ambiental.
0: Esto significa que unos pocos centímetros extraídos de forma irresponsable pueden representar décadas e incluso siglos de recuperación. Por eso, Chile dio un paso importante y en el año 2024 entró en vigencia la Ley de Protección Ambiental de las Turberas, o Ley Pompón.
1: Ley Pompón.
0: Que prohíbe la extracción de la turba y regula estrictamente la cosecha del musgo pompón mediante planes de manejo sustentable. En la Patagonia, incluso, un área intervenida debe esperar hasta 85 años antes de volver a ser aprovechada.
1: 85 años.
0: En la región de Aysén, instituciones como INIA, INFOR, CIEP y el Museo Regional han desarrollado investigaciones y espacios de educación que hoy permiten comprender mucho mejor el enorme valor ecológico de estos humedales. Sus estudios han demostrado que las turberas no solo almacenan agua y carbono, también sostienen la biodiversidad y ayudan a enfrentar los efectos del cambio climático. Las turberas merecen toda nuestra atención y cuidado. Por ello, conocerlas es el primer paso para protegerlas. Porque cuando cuidamos este suelo orgánico y esponjoso, estamos preservando un paisaje vivo.
1: Paisaje vivo.
0: Pero además, estamos resguardando el agua que consumiremos mañana, el equilibrio del clima y un patrimonio natural que tardó miles de años en construirse para ayudarnos a coexistir con el medio ambiente.
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0: 11 42 minutos.
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0: Son las 12 horas, mediodía en la ciudad.
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0: 12 horas
1: y 10 minutos.
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0: 12 horas
1: y 28 minutos.
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0: 12 horas, 43 minutos.
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0: Compartiendo junto a ustedes en Radio Revelación, en el 89.9 de su dial FM Stereo, grata compañía para usted las 24 horas del día, siempre acompañándoles aquí en Radio Revelación. El gobierno decretó estado de catástrofe por la situación que se está viviendo en gran parte del país. El gobierno decretó estado de catástrofe para la región de Coquimbo y la provincia de Huasco, en Atacama, luego de que el sistema frontal que golpea al país agravara sus efectos sobre el suministro de agua y electricidad en ambas zonas. Desde La Moneda, el presidente José Antonio Kast explicó los motivos tras el monitoreo de la emergencia. Ha ido aumentando el corte de agua, desplazamientos de tierra por caudales y los cortes de energía eléctrica. La definición luego, después de que las autoridades locales y distintos sectores políticos insistieran en la necesidad de contar con más recursos y una tramitación más rápida de la ayuda estatal. Su declaración habilita el nombramiento de un jefe de la Defensa Nacional con atribuciones para establecer la normalidad en el territorio afectado. Entre las facultades que puede ejercer figuran restringir la libertad de locomoción y de reunión, disponer de requisiciones de bienes, limitar el derecho de propiedad y adoptar medidas administrativas extraordinarias orientadas a superar la crisis. Esperemos que sea un buen trabajo el que haga en este caso el delegado, ¿cierto? Y también nuevamente tardía la decisión del gobierno de declarar zona de catástrofe. Me acuerdo yo que las catástrofes pasadas del gobierno de Gabriel Boric también ocurrieron atrasos y la derecha criticaba bastante la reacción por parte del gobierno, que era muy lenta para reaccionar y hacían las cosas mal. Bueno, aquí también se comete el mismo error. Tarde llega esta decisión, cuando tenía que haber sido antes de que comience la catástrofe, ya empezar a arreglar el sistema este de que lleguen las ayudas, de que se vean las afectaciones. Hay una gran catástrofe, la mañana veía en el matinal, hay una catástrofe muy grande que no se ha podido llegar a ningún canal de televisión, pero en este caso la periodista que estaba en terreno se encuentra con un hombre que viene bajando desde la montaña, desde muy lejos, más o menos de 70 kilómetros de distancia, y dijo ahí que estaba la escoba prácticamente en ese lugar. Habían muchas casas inundadas, mucha destrucción, habían personas de tercera edad y niños en los techos de las casas y otros que estaban desaparecidos. Es un lugar de difícil acceso, pero que están totalmente inundadas como una villa. Así que lo más, y hay desaparecidos también, decía él, que venía volviendo porque a buscar ayuda, porque sus hijas y su esposa habían perdido contacto, y el último contacto que había tenido con ellos era de que estaban literal hasta el cogote con el agua. Así que bueno, esperemos de que esa situación pueda llegar alguna información allá y pueda llegar la ayuda necesaria, ¿no? No se ven helicópteros de ayuda, no sé qué está pasando. Antiguamente, aunque hubiera lluvia, los helicópteros llegaban a las zonas, pero aquí no vemos movimiento de helicópteros. Hay algunas zonas en donde sí hay, pero en otras no hay. Así que, ¿qué le puedo decir? Pues tardía la decisión, esperemos de que el delegado que va a llegar con esta facultad pueda realmente tirar la plata, de tirar la plata en ayudas necesarias, construcción de casas, limpiar los terrenos, limpiar los lugares, porque ya hay un metro de barro en diferentes lugares. Así que tardía, ¿qué le puedo decir? Nada más es mi opinión, no opinión de la radio ni de nadie, mía, José Gallardo. En el Senado también un grupo transversal de senadores presentó también un proyecto con la finalidad de reforzar la protección jurídica de víctimas de encerronas y portonazos. La iniciativa impulsa transversalmente por los senadores Arturo Esquela y Cristian Vial, junto a Paulina Bodanovich y Iván Flores, Andrés Langton, Buscan evitar que quienes se defiendan durante un robo con intimidación anterior de un vehículo terminen siendo trasladados como responsables del delito. En detalle, la propuesta establece una presunción legal de racionalidad a favor del conductor o pasajero que, encontrándose al interior de un vehículo y siendo víctima de intimidación, maniobre para escapar o repeler la agresión y con consecuencias de acción. Se pretende colocar una ley en donde se endurezca las sanciones para las personas que hagan portonazos o asalten a un vehículo. Parte importante de la sensación de temor que tenemos en el país pasa porque la norma penal se percibe como alejada del sentido común, con foco casi exclusivo en las garantías del delincuente, incluso permitiendo absurdos como que las víctimas terminen imputadas pese a que la única acción de parte de ellos fue defenderse con los medios que tenían al momento de ser abordados. Con esta modificación, buscamos corregir los casos en que una persona que ha sido víctima de un robo con intimidación, estando al interior de su vehículo, termine de victimario por haber arrancado para salvar su vida, complementó el presidente del Partido Republicano. Ahí está entonces, esperemos que esta iniciativa salga pronto, que estas leyes salgan pronto, ya que los portonazos en estos momentos están haciendo varios portonazos ya. Todos los días, a cada minuto, hay un portonazo, un asalto en cualquier parte del país de Chile. Y eso tiene que parar en definitiva. Continuando con los temporales, SENAPRED reporta que se mantiene la cifra de 5 fallecidos por este sistema frontal que afecta al país entre las regiones de Atacama y la Araucanía, de acuerdo a un reporte dado a conocer durante la mañana de este lunes. Al menos 4 personas se han reportado como desaparecidas, 3 en Coquimbo y 1 en Atacama, además de 2.205 damnificados, 99.000 aislados, 17 lesionados y 1.100 albergados. La directora nacional de SENAPRED, Alicia Cabrián, detalló que se reportan 35 viviendas destruidas en este tramo, 1.154 con daño mayor, 14.454 con daño menor y 1.495 con daño en evaluación. La situación es más compleja en la región de Coquimbo, aunque se descartó por ahora decretar un estado de excepción constitucional. El subsecretario del Interior, Máximo Pavés, explicó que evalúa extender el decreto de emergencia preventiva por evento climático. Nosotros vamos a disponer todo lo que sea necesario para poder afrontar esta emergencia cuando uno entiende bien el sentido y el alcance del estado de excepción constitucional, que fundamentalmente se aplica cuando hay una necesidad imperiosa de restablecer elementos de orden público como toque de queda, y nos parece que por ahora las necesidades que requiere la emergencia que estamos viviendo no están orientadas a esa decisión específica de la gestión de Estado. Bueno, dimes y diretes, y bueno, esperemos de que pueda realmente llegar la ayuda necesaria a la gente que realmente lo está necesitando tanto. Hay gente que, imagínense, las personas que estuvieron en los incendios forestales, en los mega incendios, que perdieron sus casas, todo, y que los pilló este temporal a medio de hacer sus casitas, otros viviendo en carpas. Qué terrible, qué terrible.
1: 12 horas
2: y 57 minutos. 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

0: Según informe de SENAPRED, los intensos fríos se mantendrán al menos hasta el próximo miércoles y no se descarta caída de nieve entre el miércoles en la noche y la madrugada del jueves. Una persona mayor de edad, de sexo masculino, fue quien falleció producto de un accidente de tránsito en el kilómetro 30 de la ruta 240 Puerto Aysén, Coyhaique. En Cochrane se reactiva conectividad en la Colonia Norte con una nueva embarcación de apoyo ante la falla que presentara la balsa Baker.
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2: 13 minutos.

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0: ¿Cómo están? Bienvenidos, bienvenidas. Les invitamos a estar atentos al desglose de cada una de las informaciones. En detalle entregaremos aquello que nos entrega nuestro departamento de prensa, a la vez con las noticias para esta presente edición correspondiente a esta jornada, que de inmediato destacamos, porque los intensos fríos se mantendrán al menos hasta el miércoles y no se descarta caída de nieve entre el miércoles en la noche y la madrugada del jueves. Eso es lo que confirma e informa el director de Senapreda y Sen, Alejandro Soler, al entregar antecedentes de las condiciones meteorológicas en la región de Aysén. El directivo indica además que este escenario requiere de un actuar con precaución para poder enfrentar estas condiciones climáticas en todo el territorio de la región de Aysén.
1: Presentando la región, es una condición de un frío intenso, es de moderado intenso, pero ha sido más que nada intenso. La temperatura actual en Teniente Vidal está marcando, haciendo la 11:10 de la mañana, está marcando menos 8 grados bajo cero, ha sido la temperatura más baja durante el día de hoy. Y esto ha sido una seguidilla de situaciones que han estado pasando durante todos los días y que probablemente se mantenga lo menos por un par de días más, en una condición de mucho frío, pero sin precipitaciones en lo general en la región. De acuerdo a la información que tenemos por parte de la Dirección Meteorológica de Chile, independiente que hay varias páginas que entregan información que podríamos tener precipitaciones a partir del día miércoles o jueves de distinta consistencia en distintas partes de la región. Estamos hablando de que podrían ser precipitaciones líquidas de lluvia en la ciudad de Coyhaique entre miércoles y jueves, y también podríamos tener nevadas en la parte sur de la región. Pero esto lo vamos a ir viendo con el correr de los días, a medida que la Dirección Meteorológica de Chile vaya confirmando la condición meteorológica que se nos viene para los próximos días.
0: Respecto a la situación de transitabilidad de las rutas de la región de Aysén, el director de Senapred indica que se mantienen todas las rutas habilitadas, claro que con precaución, al igual que en la zona de los aeropuertos.
1: Por lo que se ha informado por parte de las provincias, por parte de las comunas, no tenemos ninguna zona que se encuentre aislada, no tenemos ninguna condición de riesgo en general en la región, independiente de la condición meteorológica de las temperaturas muy frías, pero no hemos tenido ninguna información sobre remociones en masa, ríos que se pueden estar saliendo, derivado de que no hemos tenido precipitaciones. Solamente condición de frío intenso, y por lo mismo es reiterar las medidas de precaución que se han estado dando por parte de las distintas autoridades de la región, en el sentido de un uso de cadenas, uso de neumáticos con clavo, de cadenas donde está dispuesto que se usen cadenas, y de cadenas de igual manera a medida que se haya una recomendación por parte de las distintas autoridades o carabineros, vialidad, transportes, etcétera.
0: El director regional de Senapreda y Sen, Alejandro Soler, reitera las recomendaciones para adoptar las medidas preventivas a la hora de conducir por las rutas de la región, al igual que mantener la limpieza de ductos de humo, canaletas de viviendas, instalaciones en general para evitar inconvenientes frente a las condiciones climáticas en la zona.
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0: esta hora se traslada equipo de bomberos que ha sido despachado con una de las unidades al sector Camino del Claro. Referencia frente al Colegio Altos del Macay. Frente a este establecimiento educacional se produce a esta hora un incendio vehicular en la vía. Por ello el reiterado llamado para los conductores buscar rutas o caminos alternativos y además con muchísima precaución acercarse al lugar para dejar paso expedito a los vehículos de emergencia. Una persona mayor de edad, de sexo masculino, fue quien falleció producto de un accidente de tránsito en el kilómetro 30 de la ruta 240 Puerto Aysene, Coyhaique. Cerca de la medianoche del sábado, el ABC de emergencia de la ciudad de Puerto Aysén dio la alarma para asistir a un accidente de tránsito en las inmediaciones del sector Los Torreones, lugar que por causas que se desconocen y que se investigan, fue atropellada una persona que finalmente perdiera la vida. Así es lo que confirma el mayor de Carabineros de Chile, Patricio Parada, comisario de la segunda comisaría de Carabineros de Puerto Aysén.
1: El día de hoy, poco antes de las 23 horas, ingresa un comunicado indicando que en el kilómetro 30 aproximadamente de la ruta SH240, momentos antes habría ocurrido un accidente de tránsito consistente en un atropello. Es así que personal de servicio se constituyó en el lugar alrededor de las 23:15 horas, constatando que lamentablemente una persona que momentos antes circulaba de infantería por la calzada, por causas que se investigan y posiblemente a la no visibilidad del lugar, toda vez que transitaba sin ningún elemento de visualización, termina atropellando a esta persona, un hombre adulto de 64 años, al parecer residente del lugar, que producto del atropello y las lesiones sufridas, termina falleciendo en el mismo lugar del accidente.
0: Tras tomar el procedimiento policial de parte de Carabineros de Chile, llegó hasta el lugar por orden de Ministerio Público la unidad especializada de la CIAT, para iniciar los peritajes correspondientes y determinar las responsabilidades de este lamentable hecho, donde hubo que mantener cortada la ruta por un par de horas. La persona que conducía el vehículo y que protagonizara este accidente de tránsito quedó en condición de detenida para luego realizar los protocolos de rigor ante un hecho como este.
1: Agregada además que se encuentra en este momento en calidad de detenida la persona que conducía el furgón que lamentablemente atropelló a esta persona que circulaba por la calzada, tratándose también de una persona adulta, mayor de edad, quien al someterlo a la prueba respiratoria se encontraba en normal estado, no manteniendo alcohol en la sangre, motivo por el cual de igual forma se trasladó al hospital local para la realización de la alcoholemia.
0: Carabineros de Chile reitera el llamado a los conductores y conductoras para tomar todas las medidas de precaución en la conducción, sobre todo en horas de la noche, especialmente en este periodo de mucha escarcha y problemas de visibilidad. Asimismo, los peatones quienes transitan por lugares oscuros deberán llevar un elemento reflectante al menos para que el conductor reconozca su presencia.
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0: La baja del caudal del río volvió a paralizar la balsa Baker, amenazando con aislar el sector Colonia Norte durante este invierno. En este contexto es que el delegado presidencial provincial Capitán Prat, Roberto Recabal, articuló una rápida solución de emergencia mediante una alianza público-privada para implementar un servicio de transporte fluvial de apoyo cada semana, los días miércoles y viernes. Al respecto, Recabal agradeció al director provincial de la Corporación Nacional Forestal, especialmente a su directora, la señora Marcela Piñones, por toda la disposición y el compromiso que demostraron para facilitar la embarcación Circo, los saltares, y así ayudar y buscar solución a los vecinos del sector.
3: Lamentablemente, esa voluntad no encontró el mismo nivel de respuesta en la seremía de transportes. Frente a esa realidad, como delegado provincial junto a nuestros funcionarios, actuamos con sentido de urgencia e impulsamos una alianza público-privada que hoy permite el traslado de los pobladores de Colonia Norte. Se trata de una demanda histórica de la comunidad que cada invierno, cuando la balsa deja de operar, las familias deben recorrer un largo trayecto para llegar a nuestra capital provincial, lo que implica más tiempo de viaje, mayores costos de combustible y además enfrentar las difíciles condiciones de nieve y escarcha que hoy imperan en el sector. Por eso, cuando una solución demuestra que funciona, el desafío es convertirla en una política pública permanente. Ese será nuestro próximo paso, impulsar que el Ministerio de Transportes y Telecomunicaciones incorpore de manera estable un subsidio y así garantizar la conectividad de las familias de Colonia Norte año tras año.
0: Por su parte, Gabriel Cuevas, patrón de la nave menor encargada de los traslados, especificó la capacidad técnica del transporte.
4: Esta es una embarcación, capacidad de 6 personas más 2 tripulantes y una capacidad de carga de 1.500 kilos. Es una embarcación inscrita para el transporte de personas y de carga, así que podríamos acceder a facilitar ese tipo de servicio a las familias, ya sea con personas o con material.
0: Los habitantes del sector manifestaron su conformidad con la inmediatez de parte de la respuesta en terreno. Es lo que señala el vecino de Colonia Norte, o la vecina en este caso, Rosalina Picticar.
5: Agradecer la gestión de conseguir este bote a través del delegado y los vecinos que nos reunimos para poder buscar una solución a este problema. Esto es un poquito adelantarse, solucionar el problema inmediato y adelantarse un poquito a lo que se nos pueda venir en un futuro. Así que bien contento por eso y esperar que sea bien recibido por parte de todos los pobladores y los vecinos del lugar.
0: Eso es lo que manifestaba el vecino de Colonia Norte, Rosalino Picticar. En tanto, el Ministerio de Obras Públicas, el MOB, ya había comprometido una solución de infraestructura, la que contempla el reinicio del diseño de un enrocado a partir de octubre de 2026 para asegurar el correcto atraque de la balsa Baker, proyectando la ejecución de las obras durante el año 2027. La habilitación de esta embarcación de apoyo asoma como un salvavidas transitorio y urgente, el que mantendrá a las familias de Colonia Norte abastecidas y comunicadas mientras el caudal del río Baker permanezca bajo.
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1: Convertirse en ley. Al respecto, la diputada Alejandra Valdebenito, y quien ha respaldado con especial convicción esta iniciativa desde su ingreso al Congreso, destacó el avance de esta ley.
2: Este es un avance muy importante para miles de familias que viven en edificios y que merecen contar con herramientas para proteger a sus hijos y sus seres queridos. Ningún reglamento interno puede estar por encima del derecho a la vida y la seguridad. Espero que el Senado actúe con responsabilidad para que este proyecto se convierta pronto en ley y podamos prevenir accidentes completamente evitables. Ese es el objetivo.
1: La parlamentaria recordó que el proyecto nació tras el fallecimiento de Valentín Bryan, de 5 años de edad, y quien perdió la vida luego de caer desde un edificio en San Pedro de la Paz, y posteriormente la muerte de la pequeña Isidora, volvió a evidenciar la urgencia de avanzar en la legislación. El proyecto establece entonces que los reglamentos de copropiedad no podrán impedir que propietarios, arrendatarios o también ocupantes instalen mallas de protección de alta resistencia, sistemas de bloqueo o limitación de apertura de ventanas u otros dispositivos destinados a evitar caídas. Además, permite que las comunidades definan estándares mínimos de calidad de instalación, resguardando tanto la seguridad como también la armonía arquitectónica en los edificios. La diputada Alejandra Valdebenito, por ello, hace el llamado al Senado a dar una rápida tramitación a esta iniciativa.
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1: Con el propósito de fortalecer las capacidades de la comunidad y acompañar a quienes atraviesan procesos de pérdida, enfermedad o crisis vital, el Hospital de Puerto Aysén y su Consejo Consultivo de Salud realizaron el encuentro Abrazar el Dolor del Otro, herramientas esenciales de la contención y de la escucha. La jornada se desarrolló en el auditorium del hospital y convocó a integrantes de la comunidad, estudiantes y equipos que cumplen funciones de apoyo, atención y acompañamiento a través de una metodología psicoeducativa, experiencial y reflexiva. Las y los participantes han podido compartir vivencias, reconocer emociones y conocer herramientas prácticas para brindar una contención respetuosa. El encuentro fue guiado por el psicólogo clínico y educacional Claudio Pérez García, profesional con experiencia en salud mental, docencia, primeros auxilios psicológicos y acompañamiento en personas y equipos, quienes durante la actividad abordarán el duelo como una experiencia humana amplia y diversa y que no se limita exclusivamente al fallecimiento de un ser querido, sino también puede estar presente frente a una enfermedad, a una separación o una pérdida significativa o también un cambio profundo de la vida.
4: Algo tan importante en los tiempos que vivimos actualmente, donde estamos, parece ser muy conectados, pero muy poco vinculados. Entonces, la invitación es a seguir este tipo de instancias, muy contento. Siento que pudimos dejar un pedacito de algo con sentido que la gente se lleva a la casa y que ojalá pueda compartir también con el resto de su familia.
1: Durante el taller se trabajaron principios fundamentales, como por ejemplo escuchar sin juzgar, validar las emociones, respetar los silencios, evitar respuestas que minimicen el sufrimiento y ofrecer ayuda concreta. Se reveló además la importancia del autocuidado de quienes acompañan, entendiendo que sostener emocionalmente a otra persona requiere reconocer los propios límites y recurrir a redes de apoyo cuando esto sea necesario. Jessica Eide, estudiante del Centro de Formación Técnica Estatal,

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1: Hace falta capacitarnos en esa parte porque nosotros no sabemos abordar a veces cómo acompañar a esa persona cuando está sufriendo, qué decirle, qué hacer en realidad. Entonces, en ese aspecto me encantó el taller porque uno va aprendiendo y va adquiriendo experiencia con otras experiencias también.
2: La iniciativa forma parte del trabajo conjunto que impulsa el Hospital de Puerto Aysén con su Consejo Consultivo de Salud y que busca promover espacios de participación, aprendizaje y encuentro en torno a necesidades en esta materia. Desde el Hospital Aysén se destaca que humanizar la atención también significa aprender a estar presentes frente al sufrimiento, fortalecer los vínculos y construir redes capaces de cuidar.
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1: Una 41 minutos.

Con el fin de aportar a la formación de capacidades ciudadanas en materia de crisis climática, a fines del mes de julio y principios del mes de agosto se desarrollará el taller Planes de Acción de Cambio Climático, Herramientas de Incidencia Socioambiental. Todo ello en el marco de la versión 2026 de la Universidad Socioambiental impulsada por la ONG FIMA. Se trata de 12 jornadas para introducir a las y los participantes en los procesos de los planes de acción regional y comunales de cambio climático, comprender sus alcances, cómo se articulan y revisan formas de colaborar desde la ciudadanía en su implementación y cumplimiento. La sesión del viernes 31 de julio será conducida por el arquitecto Nicolás Schmidt de la carrera, encargado del área de cambio climático de la Seremía de Medio Ambiente en la región de Aysén. Ello bajo el título Planes de Acción Climática en Aysén, sus contenidos y relevancia, el que permitirá conocer qué son los instrumentos de gestión climática con un foco en los regionales y comunales. De esta forma, se compartirá el estado de avances de los procesos de aprobación y elaboración de los planes, sus principales contenidos, efectos sobre las políticas públicas y la planificación regional. La jornada del viernes 7 de agosto, en tanto, a cargo del periodista Patricio Segura Ortiz, coordinador del proyecto Patagonia de Chile Sustentable y director de la Corporación Privada para el Desarrollo de Aysén, CODESA, llevará por nombre ¿Para qué sirven los planes de acción de cambio climático en el marco del sistema de evaluación del impacto ambiental? En esta se abordará entonces el vínculo entre los instrumentos de gestión climática y el CIA, con el objetivo de generar habilidades e incidencias y la evaluación del proyecto a nivel de institucionalidad ambiental. Ambas jornadas se desarrollarán online desde las 18:30 horas hasta las 19:30 horas, horario de Santiago, es decir, del continente macizo, 19:30 hasta las 20:30 horas, hora de Aysén y Magallanes. Las inscripciones al taller Planes de Acción de Cambio Climático, Herramientas de Incidencia Socioambiental podrá realizarse en el portal de la Universidad Socioambiental www.usocioambiental.cl.

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1: Con el propósito de coordinar esfuerzos públicos y privados para el desarrollo urbano y la reactivación económica de la región de Aysén, el secretario regional ministerial de Vivienda y Urbanismo, Fabián Rojas, sostuvo una clave reunión de trabajo con la directiva y socios de la Cámara Chilena de la Construcción, Coyhaique. Durante la jornada, la autoridad regional expuso los lineamientos del programa de trabajo del Ministerio de Vivienda y Urbanismo, es decir, el MINBU, proyectado para la región y gestión gubernamental 2026-2030, con la presentación que abordó la focalización de las inversiones y los proyectos estructurantes contemplados para las distintas comunas de la zona. El secretario regional ministerial Fabián Rojas detalló la planificación del MINBU, la que estará cimentada en tres pilares fundamentales.
2: Expusimos nuestro plan de trabajo, nuestro programa de trabajo del Ministerio de Vivienda y Urbanismo para durante la gestión de gobierno 2026-2030, en donde expusimos nuestros principales proyectos, donde vamos a apuntar la focalización principalmente en tres ejes, que es fiscalización, programas de habitabilidad rural a través del plan de soberanía habitacional y el plan de gestión territorial, que significa avanzar en el ordenamiento territorial de toda nuestra región. Eso es fundamental para promover el desarrollo, para promover el crecimiento de nuestra región y con ello también aumentar las posibilidades de inversión, de trabajo y también de una mayor fortalecimiento de nuestra economía local. Por lo tanto, fue una mesa de trabajo que nosotros esperábamos con ansia exponerla a los socios de la Cámara, y creo que ha tenido buenos resultados de la cartera que estamos desarrollando como Ministerio de Vivienda y Urbanismo acá en la región de Aysén.
1: Por su parte, el presidente de la Cámara Chilena de la Construcción, Coyhaique, Pablo Carrasco, valora positivamente la instancia de diálogo y el compromiso del equipo técnico de la Seremía al presentar la cartera de proyectos para los próximos años.
3: Una muy buena reunión, agradecemos al Seremía de Vivienda y a su equipo darse el tiempo de presentarnos esta cartera. Para la Cámara es fundamental hacerle seguimiento y conocer con antelación cuáles son los proyectos que vienen, cuánto van a ser, cuánto empleo generan y cómo moviliza la industria. Fue una excelente reunión en términos de que nos presentó una cartera bien contundente. Esperamos que se pueda ejecutar y se haga realidad en los próximos años.
1: Ambas instituciones acordaron mantener el seguimiento continuo de la cartera de proyectos para dinamizar la industria de la construcción, asegurando el cumplimiento de las metas en beneficio para las familias de la región de Aysén.
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1: 2 de la tarde, 5 minutos.

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0: 2 de la tarde, 22 minutos.
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0: 2:45 p.m.
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1: La tarde.
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3: Nuevo balance de Senapred por sistema frontal, 5 fallecidos y más de 225.000 damnificados. Ejecutivo decreta estado de excepción de catástrofe en Coquimbo y la provincia del Huasco para enfrentar emergencia. CADEM y Criteria reportan un alza en la aprobación del presidente Kast tras el temporal.
2: Noticias.
3: ¿Cómo han estado? Bienvenidos y bienvenidas a la revisión de las noticias en este programa que hacemos en conjunto entre CNN Chile y las radios regionales. Mi nombre es José Miguel Mardones. Iniciamos la revisión del informativo. Les cuento que Senapred emitió un nuevo balance en el marco del tren de sistemas frontales que ha afectado al país. Las autoridades informaron severos daños habitacionales, miles de personas aisladas y cortes de agua potable en el norte chico. El informe es de la periodista Auri Morales.
4: Senapred entregó un nuevo balance que reúne las cifras hasta la mañana de hoy lunes, en el marco del desarrollo del sistema frontal. La emergencia presenta hasta ahora 5 personas fallecidas, 225.205 damnificados y 99.316 personas aisladas. En cuanto a las afectaciones materiales, se cuenta con 35 viviendas destruidas, 1.154 viviendas con daños mayores, 14.454 con complejidades menores y 1.495 en estado de evaluación. En cuanto al servicio eléctrico, el 92,8% de los clientes se encuentra hasta ahora con luz. La región de Valparaíso ya alcanzó más del 50% de clientes con suministro. Y en las comunas de Nogales, Limache, Quilpué, Quillota y Calera se tendrá especial atención para la recuperación del suministro. La directora nacional de Senapred, Alicia Cebrián, mantuvo las recomendaciones de precaución que se han mantenido durante la emergencia.
5: Quiero volver a reiterar y sumarme a las recomendaciones que hacía ya el subsecretario del Interior respecto a mantener el cuidado y la precaución, especialmente en aquellas zonas que han sido afectadas por el sistema frontal. Existen problemas de conectividad, tenemos problemas de anegamientos en algunos sectores y acumulación de agua, situaciones que representan un riesgo para las personas. Por eso les queremos pedir, en la medida de que lo puedan hacer, mantenerse en sus casas.
4: En tanto, el subsecretario Máximo Pavés indicó que en la zona de Coquimbo cayeron 19 milímetros en una hora, lo que sería el equivalente a las lluvias de un mes. Esto causó que la producción de agua potable no esté en funcionamiento y hasta ahora se encuentre trabajando a través de reservas.
6: Que lo que nos urge especialmente es poder atender de manera adecuada la emergencia. Entonces, acá lo importante es disponer los medios acordes al fin que se persigue. Y hoy día, el despliegue de las fuerzas militares en la región de Coquimbo está presente. Hoy día tenemos activados los fondos de emergencia del Ministerio del Interior para la contratación de servicios que nos permitan apoyar la emergencia. Y hoy día, evidentemente, no advertimos por ahora que hay razones de orden público que aconsejen medidas distintas.
4: Dentro del balance se comunicó un total de 4 personas desaparecidas hasta ahora, entendidas como presunta desgracia. Sin embargo, el gobernador de Coquimbo, Cristóbal Juliá, habló de 15 personas, cambiando la terminología a personas no ubicables.
7: Acá al menos no tenemos un reporte oficial de personas desaparecidas. Lo que tenemos son 15 personas que están en estado de inubicables, okay, que es distinto en ese sentido. Por lo tanto, yo no me atrevo a decir que en este momento tenemos personas desaparecidas o personas fallecidas. No nos ha llegado un reporte oficial de aquello y, por lo tanto, obviamente hay mucha desesperación, claro, hay mucha angustia de parte de los vecinos y muchas veces la información puede llegar un poco distorsionada. Evidentemente que no queremos que eso ocurra, pero vamos a seguir monitoreando para ver el estado de que todos estén en buenas condiciones.
4: Se espera que el tren de frentes continúe atravesando el país con precipitaciones de distintas intensidades hasta el día 23 de julio.
2: ¿Qué le pasa a Santiago? No le pasa a Chile. ¿Qué pasa en Gualaihue?
3: Con honores despedirán al suboficial mayor de carabineros Marcos Cosme en Gualaihue, quien falleció tras ser baleado durante un operativo policial que capturó al presunto asesino del carabinero Eugenio Naín.
2: Los Ángeles.
3: Un hombre de 32 años quedó en prisión preventiva en Los Ángeles tras asaltar con un cuchillo a una conductora de Uber, sustrayéndole sus pertenencias.
2: Calama.
3: Los gremios de la atención primaria de salud en Calama se declararon en estado de alerta ante los recortes presupuestarios del Ministerio de Hacienda. Alertan impactos negativos en fármacos, atención a adultos mayores, salud mental y personal.
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3: Seguimos hablando del sistema frontal, ya que el gobierno decretó estado de excepción de catástrofe en la región de Coquimbo y la provincia del Huasco. La medida permite y faculta a las Fuerzas Armadas para coordinar la emergencia y la seguridad local. De todo esto nos cuenta hasta ahora la periodista María Belén Araya.
0: El gobierno decretó estado de excepción constitucional de catástrofe para la totalidad de la región de Coquimbo y la provincia del Huasco, situada en la región de Atacama. La medida fue informada durante un consejo de gabinete encabezado por el presidente José Antonio Kast, luego de evaluar los severos daños generados por el reciente sistema frontal en la zona norte chico del país.
1: Jueves estuvimos también en la Escuela de Infantería, estuvimos en la FACH y anteriormente en el CHOA. Pudimos evaluar a ver en qué momento se decretaba el estado de excepción de catástrofe y solicitarle, como corresponde en las regiones o provincias que se determine, la activación de este estado de excepción constitucional, y hemos determinado que esto se realice en la región de Coquimbo y en la provincia de Huasco.
0: La declaración de zona de catástrofe implica la designación de jefes de la Defensa Nacional para coordinar el trabajo conjunto de las Fuerzas Armadas, Carabineros y la Policía de Investigaciones. Bajo este marco normativo, la autoridad militar queda facultada para ordenar restricciones a la circulación de personas y a la realización de reuniones masivas, con el objetivo de resguardar el orden público y proteger la infraestructura dañada. La delegada presidencial regional de Atacama, Sofía Cid Versalovich, apoyó la medida.
8: Para nosotros eso es nos va a dar libertades. Por ejemplo, vamos a tener un general de ejército a cargo de la zona, donde va a poder ver términos de desplazamiento, requerimientos, la utilización de bienes y servicios que sean necesarios en la provincia del Huasco.
0: Para liderar las acciones en terreno, el Ejecutivo dispuso la permanencia continua de autoridades centrales en los sectores más afectados. El ministro de Obras Públicas, Luis de Grange, coordinará los trabajos de conectividad en Coquimbo, mientras que el subsecretario de Desarrollo Social, Alejandro Fernández, supervisará la asistencia humanitaria en la provincia de Huasco.
3: La empresa china Kingston Mining ingresará a un proyecto de exploración de oro en la región de Los Ríos. Esto luego de acordar una compra del 85% de la sociedad que controlaba las pertenencias mineras en la zona. Javier Vera tiene más información.
9: La empresa operadora de la mina de mármol china Kingston Mining compró el 85% de las acciones de la minera Puniyawe en Los Ríos, para iniciar un proyecto de explotación aurífera que consta de 400 hectáreas de oro. Según se confirmó, la inversión llega a los 3,2 millones de dólares para instalar 4 lavaderos de oro en la región de Los Ríos, zona que, según su historia minera, remonta a la colonia. De hecho, su nombre en mapudungún, Pumiyahue, hace referencia a un lugar donde hay mucho oro. Según la consultora canadiense GMI, el proyecto cuenta con un estimado de 72.000 onzas de oro, equivalente a 2,5 toneladas de recursos que podría extraer la compañía dedicada principalmente al mármol chino, proveniente de Sichuan, y cadenas de comida asiática en Inglaterra. Con esta compra, realizada el 28 de julio, la compañía declaró que la decisión fue tomada por el aumento de la demanda de materiales durante el contexto de tensión política y el riguroso marco regulatorio del país que habría posicionado a Chile dentro del negocio de explotación de oro.
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3: Y las encuestas CADEM y Criteria registraron un aumento en la aprobación del presidente de la República, alcanzando un 39% y 37% respectivamente. La gestión del temporal impulsó sus cifras, aunque la reconstrucción mantiene opiniones divididas. Conversamos del tema con el periodista Héctor Basualto.
10: Los sondeos de Plaza Pública CADEM y Agenda Criteria coincidieron en un repunte de la aprobación del presidente José Antonio Kast. Ambas mediciones reflejaron un impacto favorable tras el despliegue del gobierno frente a la reciente emergencia climática. En el caso de CADEM, el respaldo al mandatario subió 3 puntos para situarse en un 39%, mientras que su desaprobación bajó al 56%. Además, un 52% valoró positivamente la respuesta del Ejecutivo ante el temporal, aunque un 52% se opone al plan de reconstrucción. Guillermo Bustamante, analista político y académico de la Facultad de Comunicación de la Universidad de los Andes, se refirió respecto a los resultados.
11: Este cambio coincide con la respuesta institucional ante la emergencia del gobierno al sistema frontal. Ahí es donde hay un gran avance, pues el 52% de la ciudadanía considera que la respuesta fue acertada. En donde aún hay un espacio de mejora es en la creencia de la preparación para este tipo de situaciones, en donde el 62% de la ciudadanía cree que Chile no está preparado para enfrentarlas.
10: Por su parte, Criteria registró un alza de 5 puntos, llevando la aprobación presidencial al 37% y reduciendo la desaprobación al 52%. En cuanto a la ley de reconstrucción, mostró un escenario dividido. 35% apoya la iniciativa, 34% la rechaza y un 31% no se decide. Ambos estudios confirman un respiro político para la administración de CAS por el manejo del sistema frontal. No obstante, el debate legislativo del proyecto de reconstrucción se perfila como un escenario complejo ante la falta de consensos amplios.
9: Dejamos hasta acá el resumen informativo del día. Como siempre, gracias por la sintonía. Nos vamos a escuchar más adelante en este programa que, como ustedes saben, hacemos en conjunto entre CNN Chile y las radios regionales. Hasta la próxima.
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3: ¿Tres?
4: 15 minutos.
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0: 3:29.
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0: 53 minutos.
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0: 4 de la tarde en punto. 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

0: 4 de la tarde, 22 minutos.
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¿Sabe qué le voy a decir? Toda esta gente que está acá la va a cantar muy fuerte. Esta canción que vamos a hacer ahora se llama Si no es muy tarde. Ya entra en calor.

0: 4:43.
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Che, ¿estás seguro que por acá?

0: 4 de la tarde.
1: Y 57 minutos.
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Sin miedo. Sin miedo. A los chicos de Sin Miedo, Ojeda, el Chino, gracias por todo. Gracias por la buena onda, gracias por este aporte cultural que están haciendo la cumbia de antes, ¿no? La cumbia nuestra, la cumbia de verdadera. Un aplauso para los pibes sin miedo, loco. Un aplauso, todos. Un aplauso para los pibes sin miedo, loco, dale. Bechu también, para vos también, Bechu. Así que bueno, vamos.

Los cumbiamberos, ¿dónde están? ¡Sala cumbia, mamita! Sin miedo.

0: 5,
1: 24 minutos.
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1: No hacen ruido y pasan casi desapercibidas en la vastedad de los paisajes del extremo sur del país. Sin embargo, cumplen una labor silenciosa que nos beneficia a todos y que es esencial para la vida. Son las turberas.
2: Turberas.
1: A simple vista, grandes extensiones de musgo y vegetación húmeda, pero en realidad son uno de los ecosistemas más valiosos del planeta.
2: Ecosistemas.
1: Se formaron durante miles de años y funcionan como verdaderas esponjas naturales. Capturan el agua de lluvia, la almacenan lentamente y ayudan a regular el ciclo hídrico que abastece ríos, esteros y humedales.
2: Ciclo hídrico.
1: Pero su importancia no termina ahí. Las turberas también son uno de los mayores aliados frente al

0: cambio climático.
1: Cambio climático.
0: Aunque cubren apenas una pequeña parte de la superficie terrestre, almacenan más carbono que todos los bosques del mundo juntos.
1: ¿Carbono?
0: Convirtiéndose en una gigantesca reserva natural que evita que ese carbono llegue a la atmósfera. En el hemisferio norte, las turberas predominan en países como Rusia, Estados Unidos y Canadá. En Chile se estima entre 3 y 4 millones las hectáreas de turberas existentes y la Patagonia contiene cerca del 26% de ellas.
1: Patagonia.
0: Aysén alberga una parte fundamental de este patrimonio natural con más de 15.000 hectáreas.
1: Patrimonio natural.
0: De hecho, la provincia de Capitán Prat posee más del 60% de estos especiales humedales en la región y otro 30% en la provincia de Aysén, lo que les convierte en zonas estratégicas para su conservación.
1: Zonas estratégicas.
0: Y es que además de capturar carbono, las turberas son refugio para una extraordinaria biodiversidad.
1: Biodiversidad.
0: Más de 25 especies de aves dependen de ellas, junto a plantas únicas adaptadas a condiciones extremas. Pero también son ecosistemas extremadamente frágiles.
1: Frágiles.
0: El musgo pompón, una de sus especies más conocidas, crece apenas un milímetro por año y es muy utilizado en la agricultura, así como en industrias de purificación y emergencia ambiental.
1: Emergencia ambiental.
0: Esto significa que unos pocos centímetros extraídos de forma irresponsable pueden representar décadas e incluso siglos de recuperación. Por eso, Chile dio un paso importante y en el año 2024 entró en vigencia la Ley de Protección Ambiental de las Turberas, o Ley Pompón.
1: Ley Pompón.
0: Que prohíbe la extracción de la turba y regula estrictamente la cosecha del musgo pompón mediante planes de manejo sustentable. En la Patagonia, incluso, un área intervenida debe esperar hasta 85 años antes de volver a ser aprovechada.
1: 85 años.
0: En la región de Aysén, instituciones como INIA, INFOR, CIEP y el Museo Regional han desarrollado investigaciones y espacios de educación que hoy permiten comprender mucho mejor el enorme valor ecológico de estos humedales. Sus estudios han demostrado que las turberas no solo almacenan agua y carbono, también sostienen la biodiversidad y ayudan a enfrentar los efectos del cambio climático. Las turberas merecen toda nuestra atención y cuidado. Por ello, conocerlas es el primer paso para protegerlas. Porque cuando cuidamos este suelo orgánico y esponjoso, estamos preservando un paisaje vivo.
1: Paisaje vivo.
0: Pero además, estamos resguardando el agua que consumiremos mañana, el equilibrio del clima y un patrimonio natural que tardó miles de años en construirse para ayudarnos a coexistir con el medio ambiente.
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0: 6 de la tarde en punto. 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
1: Nuevo balance de Senapred por sistema frontal, 5 fallecidos y más de 225.000 damnificados. Ejecutivo decreta estado de excepción de catástrofe en Coquimbo y la provincia del Huasco para enfrentar emergencia. CADEM y Criteria reportan un alza en la aprobación del presidente Kass tras el temporal.
0: Noticias.
1: ¿Cómo han estado? Bienvenidos y bienvenidas a la revisión de las noticias en este programa que hacemos en conjunto entre CNN Chile y las radios regionales. Mi nombre es José Miguel Mardones. Iniciamos la revisión del informativo. Les cuento que Senapred emitió un nuevo balance en el marco del tren de sistemas frontales que ha afectado al país. Las autoridades informaron severos daños habitacionales, miles de personas aisladas y cortes de agua potable en el norte chico. El informe es de la periodista Auri Morales.
2: Senapred entregó un nuevo balance que reúne las cifras hasta la mañana de hoy lunes, en el marco del desarrollo del sistema frontal. La emergencia presenta hasta ahora 5 personas fallecidas, 225.205 damnificados y 99.316 personas aisladas. En cuanto a las afectaciones materiales, se cuenta con 35 viviendas destruidas, 1.154 viviendas con daños mayores, 14.454 con complejidades menores y 1.495 en estado de evaluación. En cuanto al servicio eléctrico, el 92,8% de los clientes se encuentra hasta ahora con luz. La región de Valparaíso ya alcanzó más del 50% de clientes con suministro. Y en las comunas de Nogales, Limache, Quilpué, Quillota y Calera se tendrá especial atención para la recuperación del suministro. La directora nacional de Senapred, Alicia Cebrián, mantuvo las recomendaciones de precaución que se han mantenido durante la emergencia.
3: Quiero volver a reiterar y sumarme a las recomendaciones que hacía ya el subsecretario del Interior respecto a mantener el cuidado y la precaución, especialmente en aquellas zonas que han sido afectadas por el sistema frontal. Existen problemas de conectividad, tenemos problemas de anegamientos en algunos sectores y acumulación de agua, situaciones que representan un riesgo para las personas. Por eso les queremos pedir, en la medida de que lo puedan hacer, mantenerse en sus casas.
2: En tanto, el subsecretario Máximo Pavés indicó que en la zona de Coquimbo cayeron 19 milímetros en una hora, lo que sería el equivalente a las lluvias de un mes. Esto causó que la producción de agua potable no esté en funcionamiento y hasta ahora se encuentre trabajando a través de reservas.
4: Que lo que nos urge especialmente es poder atender de manera adecuada la emergencia. Entonces, acá lo importante es disponer los medios acordes al fin que se persigue. Y hoy día el despliegue de las fuerzas militares en la región de Coquimbo está presente. Hoy día tenemos activados los fondos de emergencia del Ministerio del Interior para la contratación de servicios que nos permitan apoyar la emergencia. Y hoy día, evidentemente, no advertimos por ahora que hay razones de orden público que aconsejen medidas distintas.
2: Dentro del balance se comunicó un total de 4 personas desaparecidas hasta ahora, entendidas como presunta desgracia. Sin embargo, el gobernador de Coquimbo, Cristóbal Juliá, habló de 15 personas, cambiando la terminología a personas no ubicables.
5: Acá al menos no tenemos un reporte oficial de personas desaparecidas. Lo que tenemos son 15 personas que están en estado de inubicables, okay, que es distinto en ese sentido. Por lo tanto, yo no me atrevo a decir que en este momento tenemos personas desaparecidas o personas fallecidas. No nos ha llegado un reporte oficial de aquello y, por lo tanto, obviamente hay mucha desesperación, claro, hay mucha angustia de parte de los vecinos y muchas veces la información puede llegar un poco distorsionada. Evidentemente que no queremos que eso ocurra, pero vamos a seguir monitoreando para ver el estado de que todos estén en buenas condiciones.
2: Se espera que el tren de frentes continúe atravesando el país con precipitaciones de distintas intensidades hasta el día 23 de julio.
0: ¿Qué le pasa a Santiago? No le pasa a Chile. ¿Qué pasa en Gualaihue?
1: Con honores despedirán al suboficial mayor de carabineros Marcos Cosme en Gualaihue, quien falleció tras ser baleado durante un operativo policial que capturó al presunto asesino del carabinero Eugenio Naín.
0: Los Ángeles.
1: Un hombre de 32 años quedó en prisión preventiva en Los Ángeles tras asaltar con un cuchillo a una conductora de Uber, sustrayéndole sus pertenencias.
0: Calama.
1: Los gremios de la atención primaria de salud en Calama se declararon en estado de alerta ante los recortes presupuestarios del Ministerio de Hacienda. Alertan impactos negativos en fármacos, atención a adultos mayores, salud mental y personal.
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1: Seguimos hablando del sistema frontal, ya que el gobierno decretó estado de excepción de catástrofe en la región de Coquimbo y la provincia del Huasco. La medida permite y faculta a las Fuerzas Armadas para coordinar la emergencia y la seguridad local. De todo esto nos cuenta hasta ahora la periodista María Belén Araya.
6: El gobierno decretó estado de excepción constitucional de catástrofe para la totalidad de la región de Coquimbo y la provincia del Huasco, situada en la región de Atacama. La medida fue informada durante un consejo de gabinete encabezado por el presidente José Antonio Kast, luego de evaluar los severos daños generados por el reciente sistema frontal en la zona norte chico del país.
7: Jueves estuvimos también en la Escuela de Infantería, estuvimos en la FACH y anteriormente en el CHOA, pudimos evaluar a ver en qué momento se decretaba el estado de excepción de catástrofe y solicitarle, como corresponde en las regiones o provincias que se determine, la activación de este estado de excepción constitucional, y hemos determinado que esto se realice en la región de Coquimbo y en la provincia de Huasco.
6: La declaración de zona de catástrofe implica la designación de jefes de la Defensa Nacional para coordinar el trabajo conjunto de las Fuerzas Armadas, Carabineros y la Policía de Investigaciones. Bajo este marco normativo, la autoridad militar queda facultada para ordenar restricciones a la circulación de personas y a la realización de reuniones masivas, con el objetivo de resguardar el orden público y proteger la infraestructura dañada. La delegada presidencial regional de Atacama, Sofía Cid Versalovich, apoyó la medida.
8: Para nosotros eso es, nos va a dar libertades. Por ejemplo, vamos a tener un general de ejército a cargo de la zona, donde va a poder ver términos de desplazamiento, requerimientos, la utilización de bienes y servicios que sean necesarios en la provincia del Huasco.
6: Para liderar las acciones en terreno, el Ejecutivo dispuso de la permanencia continua de autoridades centrales en los sectores más afectados. El ministro de Obras Públicas, Luis de Grange, coordinará los trabajos de conectividad en Coquimbo, mientras que el subsecretario de Desarrollo Social, Alejandro Fernández, supervisará la asistencia humanitaria en la provincia de Huasco.
1: La empresa china Kingston Mining ingresará a un proyecto de exploración de oro en la región de Los Ríos. Esto luego de acordar una compra del 85% de la sociedad que controlaba las pertenencias mineras en la zona. Javier Vera tiene más información.
9: La empresa operadora de la mina de mármol china Kingston Mining compró el 85% de las acciones de la minera Puniyahue en Los Ríos, para iniciar un proyecto de explotación aurífera que consta de 400 hectáreas de oro. Según se confirmó, la inversión llega a los 3,2 millones de dólares para instalar 4 lavaderos de oro en la región de Los Ríos, zona que, según su historia minera, remonta a la colonia. De hecho, su nombre en mapudungún, Pumiyahue, hace referencia a un lugar donde hay mucho oro. Según la consultora canadiense GMI, el proyecto cuenta con un estimado de 72.000 onzas de oro, equivalente a 2,5 toneladas de recursos que podría extraer la compañía dedicada principalmente al mármol chino, proveniente de Sichuan, y cadenas de comida asiática en Inglaterra. Con esta compra, realizada el 28 de julio, la compañía declaró que la decisión fue tomada por el aumento de la demanda de materiales durante el contexto de tensión política y el riguroso marco regulatorio del país que habría posicionado a Chile dentro del negocio de explotación de oro.
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1: Y las encuestas CADEM y Criteria registraron un aumento en la aprobación del presidente de la República, alcanzando un 39% y 37% respectivamente. La gestión del temporal impulsó sus cifras, aunque la reconstrucción mantiene opiniones divididas. Conversamos del tema con el periodista Héctor Basualto.
10: Los sondeos de Plaza Pública CADEM y Agenda Criteria coincidieron en un repunte de la aprobación del presidente José Antonio Kast. Ambas mediciones reflejaron un impacto favorable tras el despliegue del gobierno frente a la reciente emergencia climática. En el caso de CADEM, el respaldo al mandatario subió 3 puntos para situarse en un 39%, mientras que su desaprobación bajó al 56%. Además, un 52% valoró positivamente la respuesta del Ejecutivo ante el temporal, aunque un 52% se opone al plan de reconstrucción. Guillermo Bustamante, analista político y académico de la Facultad de Comunicación de la Universidad de los Andes, se refirió respecto a los resultados.
11: Este cambio coincide con la respuesta institucional ante la emergencia del gobierno al sistema frontal. Ahí es donde hay un gran avance, pues el 52% de la ciudadanía considera que la respuesta fue acertada. En donde aún hay un espacio de mejora es en la creencia de la preparación para este tipo de situaciones, en donde el 62% de la ciudadanía cree que Chile no está preparado para enfrentarlas.
10: Por su parte, Criteria registró un alza de 5 puntos, llevando la aprobación presidencial al 37% y reduciendo la desaprobación al 52%. En cuanto a la ley de reconstrucción, mostró un escenario dividido. 35% apoya la iniciativa, 34% la rechaza y un 31% no se decide. Ambos estudios confirman un respiro político para la administración de CAS por el manejo del sistema frontal. No obstante, el debate legislativo del proyecto de reconstrucción se perfila como un escenario complejo ante la falta de consensos amplios.
1: Dejamos hasta acá el resumen informativo del día. Como siempre, gracias por la sintonía. Nos vamos a escuchar más adelante en este programa que, como ustedes saben, hacemos en conjunto entre CNN Chile y las radios regionales. Hasta la próxima.
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2: 6 de la tarde, 15 minutos.
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0: 6 de la tarde.
1: Y 38 minutos.
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1: Hola, hola, ¿qué tal? ¿Cómo están, damas y caballeros? Bienvenidos, comenzamos el Pabellón Patria, una nueva semana de música chilena, día lunes 20 de julio. Y aquí avanzamos y avanzamos con música chilena, música nacional, más de 20 radios conectadas de norte al sur. Así que muchas gracias a la sintonía que tenemos por todo el país y te invitamos a que puedas ingresar a nuestras redes sociales, Pabellón Patria en Instagram y Facebook. Allí te vas a enterar de todo lo que tenemos para ti esta jornada. Día lunes 20 de julio, edición 3240. Yo soy Michael Segovia y vamos a comenzar escuchando a Jade. Esa canción se llama Quererme Más. Y con Jade comenzamos, iniciamos el Pabellón Patrio. Sean todos bienvenidos.

Ser y Soledad Puentes llevan más de una década construyendo bajo el nombre de Marineros, una obra pop indispensable que ha trazado su propio camino dentro de la música independiente chilena. Y con el estreno de su nuevo sencillo, La Esquina de los Sueños Rotos, el dúo continúa expandiendo una racha creativa que define la etapa más madura, profunda y sólida de su trayectoria. Te dejamos en Pabellón Patrio lo nuevo de Marineros. Esto se llama La Esquina de los Sueños Rotos.

Hay un momento que casi nadie cuenta y no es el de la ruptura, no el del duelo, sino el que viene después de todo eso, cuando ya sanaste, cuando ya encontraste tierra firme, cuando ya aprendiste a caminar sin esa compañía. Y entonces, sin aviso, esa persona vuelve. De ese momento trata la canción Lo que te digo. El nuevo sencillo de la cantautora Nacha Nava no habla de una ruptura reciente ni del dolor fresco, sino de una de las pruebas más difíciles, el reencuentro con alguien que costó superar y que vuelve con la misma actitud que recordábamos. Como si el tiempo no hubiera pasado, como si el daño no hubiera ocurrido. Vamos a escuchar lo nuevo de Nacha Nava. En Pabellón Patrio te dejamos Lo que te digo.

Vivimos en una época donde es más fácil mostrar una vida perfecta que vivir una auténtica. Esta canción que se llama Atrapado en la Red es una crítica al mundo de las redes sociales, la obsesión por la imagen, los filtros, la validación constante y la influencia de los algoritmos sobre nuestras decisiones. Y es lo que presenta en Pabellón Patrio Ruge Beat. Se llama Atrapado en la Red.

Alex Sangüesa comienza sus primeros pasos en la música desde muy temprana edad, interesándose en estilos como el rock, el pop y escribiendo canciones para despertar sentido social. Sus principales influencias musicales fueron Los Prisioneros, Maná, The Beatles, entre otros. Y ahora llega aquí al Pabellón Patrio para presentarnos esta canción que se llama Quiéreme. Te dejamos a Alex Sangüesa.

No todas las canciones nacen de la misma forma. Algunas se escriben, otras simplemente aparecen. El tema El cielo puede esperar fue un viaje donde una idea inicial comenzó a transformarse con el aporte de cada integrante de los Crack, hasta convertirse en una canción que representa quiénes son hoy. Hay melodías que buscan la calma y otras donde el rock toma el control. Se llama Si hay un cielo puede esperar, lo nuevo de los Crack.

Cada vez es un sencillo experimental de la banda Casanova, donde el grupo rosa el post-punk en un ejercicio interesante de mostrar su lado blanco y negro previo a la grabación de su próximo EP. El sencillo es un viaje de tensión contenida y melancólica, con una atmósfera oscura y de contrastes. La letra explora una tensión insostenible con frases como "tus labios tiemblan a la hora de la verdad". Vamos a escucharla, se llama Cada vez en Pabellón Patrio. Te dejamos lo nuevo de Casanova.

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2: Sabes Bien es el más reciente sencillo de los Scratchers, grabado en Estudio Piola, y la canción presenta una propuesta que combina la esencia del rock con nuevos matices sonoros, explorando una atmósfera melancólica y una letra que reflexiona sobre cómo los recuerdos permanecen en el tiempo e influyen en nuestra forma de ver la realidad. Se llama Tú Sabes Bien. Vamos a escuchar a los Scratchers en Pabellón Patrio.

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Invierno es el primer sencillo del proyecto solista del músico Navarre, con un pasado en proyectos como Telepathic No y Brigo. La canción muestra parte de su propuesta con el folk alternativo como bandera sonora, explorando la memoria, introspección y paisajes emocionales. Se llama Invierno. Vamos a escuchar a Navarre aquí en el Pabellón Patrio.

En su nuevo sencillo, Dry Bones, Antes Muertos explora nuevos territorios sonoros mediante el uso de sampling electrónico, guitarras de afinación baja, estructuras rítmicas cambiantes y una atmósfera tan pesada como cinematográfica. Se llama Dry Bones, lo nuevo de Antes Muerto.

comienza el camino de Granada, el próximo trabajo del grupo La Hipocresía Mató al Gato. Y la canción De Mí profundiza su lazo con el pop alternativo en lo musical, todo desde un relato muy personal y que corona todo con la participación de la reconocida cantante y compositora Soul Fia. Vamos a escuchar entonces a La Hipocresía Mató al Gato, que presenta en Pabellón Patrio, De Mí.

La cantante y compositora Atikoy, que ha colaborado con grupos como Inti Illimani, Banda Conmoción, Mario Guerrero, entre otros, acaba de presentar Fuego, su último sencillo y adelanto de su próximo disco Inconsciente. Se trata de una canción que marca una nueva etapa creativa, reafirma una propuesta artística construida desde la independencia, la pasión y sonidos pop y también de raíz. Se llama Fuego, lo nuevo de Atikoy que vamos a escuchar en Pabellón Patrio.

Tras un largo periodo ligado a la producción musical, Dau tiene su propia propuesta. El tema Marejada es el más reciente de sus varios singles, que entrega una sonoridad pop rock con baterías electrónicas y acústicas, guitarras eléctricas rítmicas y sonidos electrónicos que refrescan el sonido. Vamos a escuchar entonces a Dau Project con esa que se llama Marejada.

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4: 20 horas
5: y 6 minutos.
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0: 20 horas, 22 minutos.
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0: 20 horas.
1: Y 39 minutos.
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